0: Quisiera decir tu nombre. De José Luis Perales nos acompaña en esta noche de sábado, 7:15. Y esta canción fue lanzada en 1976.
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0: Perteneció al álbum de José Luis Perales que se llamó Por si quieres conocerme. Nuevecita la canción. 7:15, Nati Montenegro sigue acompañándote porque, hey, no estás solo, no estás sola, estás en compañía de la más romántica y apasionada Bésame Radio. Ya voy enseguida con los saluditos. Mientras, más información. Atención Barranquilla, avanza toda marcha el proceso para que el distrito asuma las riendas del Aeropuerto Internacional Ernesto Cortizos. La Comisión Segunda de Presupuesto del Consejo de Barranquilla ya aprobó en primer debate un proyecto de acuerdo clave. Este le autoriza al alcalde de la ciudad comprometer hasta 40,000 millones de pesos destinados a la operación y mejoramiento de las instalaciones del aeropuerto. 15,000 millones de pesos se destinarán a cubrir el convenio con la Aeronáutica Civil durante los últimos 3 meses de este 2026 y los 25,000 millones restantes se incorporarán dentro del presupuesto del próximo año 2027. Aunque el distrito administrará la parte terrestre, la Aeronáutica Civil mantendrá bajo su competencia todo lo relacionado con la pista, la torre de control y el tráfico aéreo. El proyecto pasará a segundo debate en la plenaria del Consejo el próximo miércoles 30 de septiembre. Estaremos muy atentos a este desarrollo de noticias sobre nuestro aeropuerto Ernesto Cortizos. 7:16, seguimos con buena música aquí en Bésame, pero antes, ustedes son los protagonistas de esta emisora, así que cómo no saludarlos, por supuesto. Dicen por aquí, hola Nati, buenas noches, firme con Bésame. Está mi querido Carlos, ahí me envía foto del dial de Bésame en su automóvil, qué rico acompañarte, mi querido Carlos. Un saludo, dicen por acá, Judenis Jacome. Dice mi madre que la amo muchísimo, siempre en sintonía con Bésame. Saluditos, Judisney. Por acá dicen, hola, Bésame, David, siempre en sintonía. Mi querido Marco también, Marquitos, un saludo y un abrazo. El doctor Miguel Patiño también llega a saludarnos hasta ahora. Dice, hola Nati, ya rumbo para la casita en sintonía de Bésame. Mi querido Juan Andrade, feliz descansar. Que llegues, este clima que está tan rico, tan sabroso, puedas descansar y pasar una bonita noche. Buenas noches, mi querida Nati, Dios te bendiga. Me saluda por aquí mi hermosa Consuelo desde el barrio Villaflor. Un abrazote grande para ti. Teresita también me reporta sintonía y mi querido Emanuel, él nunca me falla, dice hola, ya en casita, haciendo comidita, relax, escuchando a Nati, siempre con los éxitos de Bésame. Un besote para ti, mi querido Emanuel. 7:18 y hasta ahora les traigo a Muñecos de Papel, con su canción Muñecos de Papel. También nos acompaña Vida Loca de Francisco Céspedes. La Oreja de Van Gogh dice jueves, María dice se me acabó el amor. Y los hombres G con Te Necesito. 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
1: Bésame Radio, 7:40 de la noche. Seguimos acompañándote y atención a esta noticia para mis amigos conductores, para todos los barranquilleros también. Mañana domingo se estará realizando la carrera de Bici Back. Dice, es una jornada deportiva de bicicletas frente al complejo deportivo del Pibe Valderrama. Se estará desarrollando el día de mañana desde las 6:00 a.m. Mañana domingo, desde las 6:00 a.m. Por esto, las autoridades de movilidad implementarán cierres y pasos provisionales durante la jornada. Dice, el punto de salida y llegada de la carrera será desde el complejo deportivo del Pibe Valderrama. El recorrido será de 14 kilómetros conectados entre los sectores del sur y el norte de la ciudad. Los cierres viales temporales y acompañamientos de tránsito a lo largo de los tramos que componen la rodada piloto para garantizar la seguridad de los biciusuarios. Será desarrollado un programa deportivo el día de mañana, para que lo tengan muy presente. Será desde el parque de, complejo deportivo del Pibe Valderrama hasta el punto de llegada, que es en el parque de la Electrificadora. Entonces, para que tengan muy presente esta información, son 14 kilómetros de recorrido para aquellos que se inscribieron previamente en esta carrera Bici Back aquí en la ciudad de Barranquilla el día de mañana a las 6:00 a.m. Así que, por si hay un poquito de congestión, ya saben que es por esta carrera. 7:42. Hasta ahora, quien está saludándonos por acá está Gustavito. Dice, hola Nati, bendiciones para ti, siempre en sintonía de Bésame. Carlos también nos envía saludos, un abrazo y un besote para Carlos, que está en sintonía escuchándonos desde Ciudadela 20 de Julio. La señora Cecilia reporta sintonía también desde Los Robles, un saludito muy especial para ella. Saludos Nati desde Santo Domingo, mi querida Marley Cervantes, firme con Bésame. Llega también Miriam Acuña, mi hermosa Miriam, siempre con sus girasoles bonitos. Un abrazo para ti. Roxana también me reporta sintonía hasta ahora. Dice, hola Nati, por favor, para saludar a mi adorado esposo, el señor Andrés Torres, que se encuentra laborando por las calles de la ciudad de Barranquilla. 7:43 y hasta ahora sigue la buena música de Bésame. Llega Alejandro Sanz y nos dice, si tú me miras. Axel Fernández con su canción Que Estás Buscando. Noel Chacris dice Momentos. RBD dice Este Corazón. Una corta pausa y llega Maná con No Ha Parado de Llover. 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
1: Bésame Radio, en tu radio y en tu corazón, 8 de la noche con 21 minutos. Y les traigo noticias, si todavía no tienes plan para este fin de semana, ya para mañana domingo, bueno, te traigo la agenda cultural aquí en la ciudad de Barranquilla. Este 28 de septiembre se llevará a cabo la Cátedra de Arquitectura Moderna Carlos Beldemus, organizada por la Facultad de Arquitectura, Arte y Diseño en la Universidad Autónoma del Caribe, totalmente gratuito. También está por aquí, dice, también habrá talleres de escritura creativa los días 29 de septiembre. Y la Casa Láscar en Puerto Colombia, dice, recibirá la exposición Huellas del Carnaval, Biodiversidad, Patrimonio y Tecnología en un mismo destino. Asimismo, aquí varios oyentes me han confirmado que en Puerto Colombia están también desarrollando el Festival del Sancocho y Asados a partir de las 9 de la mañana para que puedas disfrutar en familia, con amigos. Igualmente en el Parque de Santo Tomás también están con el Festival del Sancocho a partir de las 9 de la mañana hasta las 4 de la tarde. Uy, qué rico, mañana domingo, un sancochito bien delicioso, compartir con la familia, los hijos. Bueno, ahí les tengo esta agenda cultural. Hasta ahora nos saluda Cecilia, dice buenas noches. Mi querida y hermosa Nati, desde los Andes está Cecilia Castro Molina en sintonía. Dice, saludos para todos ustedes, un abrazo enorme para ti, mi hermosa Cecilia. Alicia también nos reporta sintonía hasta ahora. También nos saluda Marielvis. Dice, hola Nati, escuchándote y disfrutando de la excelente programación, ya acostadita con mis pequeños hijos. 8:23, qué bonito saber que Bésame siempre te acompaña en todo momento, en todo lugar, y sobre todo que tú nos permitas acompañarte en tu hogar. Llega MDO y dice, no puedo olvidarme. La Quinta Estación dice, me muero, Mercurio, bye bye baby. Cristian Castro, nunca voy a olvidarte. Y Los Pecos nos acompaña con Esperanzas. 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
1: Bésame en tu radio y en tu corazón, 8:46. Seguimos aquí firme a tu ladito, acompañándote a esta hora de sábado en la noche. Varios oyentes me han estado preguntando que si mañana de pronto también llueve. Y bueno, ustedes saben que esto es muy volátil, el clima es muy variable, pero el pronóstico que se espera para el día mañana domingo aquí en la ciudad de Barranquilla indica que tendremos una temperatura máxima de 31 grados y una mínima de 26 grados con alta probabilidad de lluvias y tormentas eléctricas. En la mañana se espera que haya un cielo con dispersas tormentas eléctricas con probabilidades de lluvia del 40%. Ya para la tarde las condiciones parcialmente nubladas a mayormente nubladas con baja probabilidad de lluvia, y en la noche del día de mañana habrá un aumento en la nubosidad con retorno de tormentas eléctricas dispersas, variando la temperatura de 27 grados a 28 grados centígrados. También se esperan vientos de 6 kilómetros por hora y una humedad promedio del 76 al 85%. 8:47. Entonces, bueno, según el reporte climatológico, el día de mañana se esperan lluvias y algunas tormentas eléctricas. En más información hasta ahora que ustedes tienen que saber, en menos de una década el Departamento del Atlántico pasó a recibir entre 600.000 y 700.000 viajeros anuales, a rozar la meta de los 2 millones, impulsado por más de 500.000 millones de pesos en inversiones públicas, en infraestructura, espacios públicos y en las playas del Departamento del Atlántico. La llegada de nuevas rutas aéreas operadas por aerolíneas como Avianca, Wingo y Satena, conectando a Barranquilla con destinos como Fort Lauderdale, Aruba o Bucaramanga, ha convertido a la capital en la puerta de entrada perfecta al Caribe. También se manifiesta que el turismo de Barranquilla ha aumentado en los últimos meses en un 80%. Según la gobernación, el objetivo actual es que el visitante que llegue a la capital extienda su recorrido hacia los municipios para disfrutar de la cultura, las playas, la gastronomía y la identidad caribeña. 8:48. Positivas noticias para nuestro departamento, además que hay mucho, mucho por recorrer, conocer, disfrutar. Usiacurí es bellísimo, Baranoa, Tubará, no solamente aquí la ciudad, los municipios son preciosos. 8:49, llegan los Vacilos con su nueva canción Amor de los Noventas. Antes, por acá me envía saluditos mi querido Kevin, dice siempre en sintonía desde Madrid, Cundinamarca, territorio Bésame. Y me escribe también el DJ Momo, dice, hola Nati, en sintonía con Bésame, escuchándote, un besote para ti. 8:49, ahora sí llega Vacilos con Amor de los Noventas. Ricardo Arjona nos acompaña con Acompáñame a Estar Solo. Río Roma dice, me cambiaste la vida, y José José, lo dudo, tú escuchas Bésame Radio.

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0: En tu radio, en tu corazón, Bésame Radio, 9:08. Y más información hasta ahora tras compartir escenario. Alejandro Sanz con nuestra barranquillera Shakira en su presentación en Madrid. El reconocido cantante español, artista Bésame, Alejandro Sanz, se pasó por la plataforma cultural Es Latina en Macondo Park, en España. Y allí se encontró cara a cara con los hacedores del Carnaval de Barranquilla, se dejó contagiar de la cumbia, el baile y de la energía de nuestra máxima fiesta patrimonio de la humanidad, el Carnaval. Tan emocionado quedó Alejandro Sanz con la experiencia y con la muestra cultural que públicamente manifestó su intención de viajar próximamente a nuestra ciudad Barranquilla para vivir la fiesta de cerca y vivir con toda la actitud el Carnaval de Barranquilla. Así que bueno, desde ya nos hacemos ilusión de tenerlo posiblemente el próximo año disfrutando del Carnaval de Barranquilla. Saluditos de reporte de sintonía que siguen llegándonos hasta ahora. Me reporta por aquí Miriam Rojas, que está de cumpleaños. Felicidades para ti, mi querida Miriam Rojas. Dice 74 años, ella es fiel oyente de Bésame del barrio La Pradera. Un saludito, un abrazo muy especial para ti, mi querida Miriam Rojas. Luz también nos reporta sintonía hasta ahora desde Ciudad de la 20 de Julio. Roxana está también con nosotros en sintonía. Ella dice, escuchándote fielmente desde Usiacurí, territorio Bésame. Usiacurí, bello municipio. A toda mi gente de Usiacurí, gente muy, muy, muy amable, de verdad. 9:10 y sigue la buena música. A esta hora les traigo esta nueva canción preciosa de Camilo, se llama El Árbol, está recién salidita del horno. Luego Jerry Rivera con S, también nos acompaña Servando y Florentino con una canción que te enamore. Más adelante llega también Volverte a Amar de Alejandra Guzmán. Ella baila sola de Cuando los sapos bailen flamenco y Carlos Mata con Que por qué te quiero. 9:11, tú escuchas Bésame Radio.
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